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8: Ojo con esta, va a tener Jens Kastrup en la Copa del Mundo, señoras y señores. Es Pico, que es Universo, es Telemundo, es Corea del Sur. Viene el centro, rechazado la pelota, bota peligrosamente, queda para que soque Sudáfrica. Se está salvando el equipo africano. 40 segunditos para
9: todo lo que tiene, pelota arriba, siempre arriba. La saca todas las veces posible, Rafael. Todas.
8: Mama Joy, vio cómo de nerviosa estaba Mama Joy de Bafana, Bafana. Acá está, largo pelotazo, puede ser la última. Rechace para sacarla y se puede venir la contra. Puede venir el equipo sudafricano para finiquitar el negocio, para sellar la victoria. Ojo con el movimiento que está haciendo por acá Reiners. Pelota filtrada. Queda con ella Sing Yu. Tiene que salir rápido Sing Yu. Esta sí fue.

Estamos en plena era espacial. Satélites, platos voladores, viajes a la luna y otros mundos. Pero aún en la Tierra hay seres que no pueden dormir, atormentados por sus ambiciones personales.

distracción. Empuja tras la puerta de su cuarto, cansada del sabor de estar mirando. No quiero esperar, siempre ha sido esperar que se acabe este momento transitorio.